0: ¿Tú sabes, César?
1: Sácalo, tú sabes, un poco se te crea, me voy a no te gusta tanto, y tú es que la flag habla de procedimiento.

0: También no se consiste que no se quedó solo, porque no sé que le dicen sí con la prima, son que la norte de Berlín, ¿sí?
1: ¿Se ha cargado
0: la prima? Me lo sé con sí, se ha cargado.

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Estaba trabajando el fin de semana contigo. Me estoy contigo esperando que el bâtiment de l'épidémie a son gestionnaire, M. Dominique Savoie, 438-351-0923, le 951-5.

0: No, creo que ha estado bien un momento. Es de Frank Woody Michael and Master.
1: No
0: puedo ser
1: cáncer,
0: ya fue.
2: Tú sabes, no pasa nada, ¿vale? Una información muy por engineer. Es que son tú sabes, no sé qué sabes, ¿no? Por el fruto de shit, ¿sabes? Que tú puedes hacer un
1: No
2: puedo ser cáncer,
1: tú sabes.

0: sabe un fracaso.
1: Sabe un fracaso, un desfile de violencia.
2: Hola, ¿qué tal?

0: 43,500.
1: 43,500
0: por la intersección de Redan y Inés, a la expresión 43,500 por un accidente a dos vehículos, 222.
1: 43,500.

0: Hola, ¿qué tal? Es un hombre que trabaja en el esfuerzo. ¿De qué tal? Dice, ¿de qué te agrada la gana? ¿Qué tal? Dice, te escucho en directo.
1: Pour la suivie au 8e étage, différence de civilaire, c'est-à-dire le code de boîte à clé électorale, catégorie 4,6.

0: Me echas de esa desacallada.
1: No, tal, que pido más en IPC, ¿no me echan que tiene usted la televisión?
0: This is the CSL United States, the city of New Point of Shannon, in Wellington.
1: There are some specific issues.